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0: 5:18.
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1: 5:23.
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2: Fuerzas estadounidenses lanzan ataques de autodefensa en el sur de Irán. Las fuerzas de Estados Unidos atacaron el lunes 25 de mayo de 2026 sitios de misiles en el sur de Irán y embarcaciones que intentaban colocar minas, dijo el Comando Central estadounidense. Fuerzas estadounidenses condujeron ataques de autodefensa hoy en el sur de Irán para proteger a nuestras tropas de las amenazas planteadas por las fuerzas iraníes, dijo Tim Hawkins, portavoz del Comando Central, en un comunicado en el que no dio detalles sobre los ataques. Hawkins, portavoz del CENTCOM, dijo a Fox News que el ataque se dio en legítima defensa para proteger a las tropas estadounidenses de las amenazas planteadas por las fuerzas iraníes. Asimismo, las fuerzas respondieron a lo que parecía ser un emplazamiento de misiles tomara como objetivo a aviones de combate de estadounidenses, según una fuente de la administración del presidente Donald Trump citada por la televisora. El presidente Donald Trump autorizó previamente a las fuerzas estadounidenses a responder a las provocaciones iraníes en torno a la estratégica vía fluvial. Hawkins subrayó que el CENTCOM continúa defendiendo a nuestras fuerzas al tiempo que ejerce contención durante el alto el fuego vigente. Los ataques en los alrededores del estrecho de Hormuz se dan justo cuando Estados Unidos e Irán han intensificado en los últimos días sus contactos y ultiman los detalles de un acuerdo que permitiría poner fin a la guerra. La Casa Blanca confía en que pueda cerrarse en los próximos días, aunque Teherán afirmó este lunes que no es inminente. No se te olvide seguirnos en todas nuestras redes sociales como la Remix Radio con información de AP. Yo soy Cristian Medina, reportando para Remix Radio Informa.
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0: 5:44.
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2: 6.
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4: Buen día, feliz lunes. Estas son las noticias más importantes de hoy. Estados Unidos e Irán avanzan hacia posible acuerdo. Funcionarios estadounidenses e iraníes continúan negociaciones para reducir tensiones en Medio Oriente y reabrir rutas marítimas estratégicas. Los mercados internacionales reaccionaron positivamente y el precio del petróleo cayó con fuerza este lunes. Crece la tensión política en Washington. Estados Unidos enfrenta nuevos debates sobre seguridad nacional y violencia política tras recientes incidentes armados cerca de la Casa Blanca y eventos presidenciales. Las autoridades federales reforzaron medidas de seguridad en Washington D.C. Los mercados globales reaccionan al precio del petróleo. El petróleo registró una fuerte caída internacional tras señales de estabilidad geopolítica entre Estados Unidos e Irán. Expertos consideran que esto podría aliviar presión económica mundial en las próximas semanas. El mundo sigue pendiente de las elecciones y crisis internacionales. Europa, América Latina y Estados Unidos mantienen alta actividad política y diplomática este lunes, mientras gobiernos monitorean conflictos, economía y seguridad internacional. Europa y Asia enfrentan fuertes olas de calor. Gran parte de Inglaterra registra temperaturas históricas cercanas a los 35 grados Celsius en una ola de calor considerada sin precedentes para el mes de mayo. Mientras tanto, India enfrenta temperaturas extremas de hasta 48 grados Celsius y autoridades mantienen alertas nacionales por riesgo a la salud. No se te olvide seguirnos en todas nuestras redes sociales como la Remix Radio con información de AP. Yo soy Cristian Medina, reportando para Remix Radio Informa.
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0: 6 y 7 minutos.
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0: 6:15.
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3: 6 y 21 minutos.
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0: 6:32.
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2: Gobierno de Trump ha pedido a fiscales no proceder contra presidenta de Venezuela, dicen fuentes. El gobierno del presidente estadounidense Donald Trump ha instruido discretamente a fiscales federales en Miami que eviten llevar a cabo investigaciones penales contra la presidenta encargada de Venezuela, Delcy Rodríguez, quien desde hace tiempo ha sido un objetivo de la DEA, según funcionarios y exfuncionarios policiales de Estados Unidos, en la más reciente señal de un acercamiento en las relaciones entre la Casa Blanca y la nación sudamericana. No está claro si los fiscales habían implicado a Rodríguez en algún delito ni si los investigadores avanzaban hacia una acusación formal. Un portavoz del Departamento de Justicia indicó en un correo electrónico que nunca hubo una investigación sobre ella que cerrar. Pero registros de la DEA obtenidos por The Associated Press este año muestran que su nombre aparecía de manera constante en el radar de las agencias policiales federales al menos desde 2018, aunque nunca ha sido acusada penalmente en Estados Unidos, a diferencia de otros altos funcionarios venezolanos. No se te olvide seguirnos en todas nuestras redes sociales como la Remix Radio, con información de AP. Yo soy Cristian Medina, reportando para Remix Radio Informa.
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0: 6:44.
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6: 6:50 minutos.

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1: 6:58.
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3: 7:02.
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7: Fuerzas estadounidenses lanzan ataques de autodefensa en el sur de Irán. Las fuerzas de Estados Unidos atacaron el lunes 25 de mayo de 2026 sitios de misiles en el sur de Irán y embarcaciones que intentaban colocar minas, dijo el Comando Central Estadounidense. Fuerzas estadounidenses condujeron ataques de autodefensa hoy en el sur de Irán para proteger a nuestras tropas de las amenazas planteadas por las fuerzas iraníes, dijo Tim Hawkins, portavoz del Comando Central, en un comunicado en el que no dio detalles sobre los ataques. Hawkins, portavoz del CENTCOM, dijo a Fox News que el ataque se dio en legítima defensa para proteger a las tropas estadounidenses de las amenazas planteadas por las fuerzas iraníes. Asimismo, las fuerzas respondieron a lo que parecía ser un emplazamiento de misiles tomara como objetivo a aviones de combate de estadounidenses, según una fuente de la administración del presidente Donald Trump citada por la televisora. El presidente Donald Trump autorizó previamente a las fuerzas estadounidenses a responder a las provocaciones iraníes en torno a la estratégica vía fluvial. Hawkins subrayó que el CENTCOM continúa defendiendo a nuestras fuerzas al tiempo que ejerce contención durante el alto el fuego vigente. Los ataques en los alrededores del estrecho de Hormuz se dan justo cuando Estados Unidos e Irán han intensificado en los últimos días sus contactos y ultiman los detalles de un acuerdo que permitiría poner fin a la guerra. La Casa Blanca confía en que pueda cerrarse en los próximos días, aunque Teherán afirmó este lunes que no es inminente. No se te olvide seguirnos en todas nuestras redes sociales como la Remix Radio con información de AP. Yo soy Cristian Medina, reportando para Remix Radio Informa.
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3: 7:05.

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3: 7:10.

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0: 7 y 17 minutos.
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4: 7:25.
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4: 7:32.
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6: Buen día, feliz lunes. Estas son las noticias más importantes de hoy. Estados Unidos e Irán avanzan hacia posible acuerdo. Funcionarios estadounidenses e iraníes continúan negociaciones para reducir tensiones en Medio Oriente y reabrir rutas marítimas estratégicas. Los mercados internacionales reaccionaron positivamente y el precio del petróleo cayó con fuerza este lunes. Crece la tensión política en Washington. Estados Unidos enfrenta nuevos debates sobre seguridad nacional y violencia política tras recientes incidentes armados cerca de la Casa Blanca y eventos presidenciales. Las autoridades federales reforzaron medidas de seguridad en Washington D.C. Los mercados globales reaccionan al precio del petróleo. El petróleo registró una fuerte caída internacional tras señales de estabilidad geopolítica entre Estados Unidos e Irán. Expertos consideran que esto podría aliviar presión económica mundial en las próximas semanas. El mundo sigue pendiente de las elecciones y crisis internacionales. Europa, América Latina y Estados Unidos mantienen alta actividad política y diplomática este lunes mientras gobiernos monitorean conflictos, economía y seguridad internacional. Europa y Asia enfrentan fuertes olas de calor. Gran parte de Inglaterra registra temperaturas históricas cercanas a los 35 grados Celsius en una ola de calor considerada sin precedentes para el mes de mayo. Mientras tanto, India enfrenta temperaturas extremas de hasta 48 grados Celsius y autoridades mantienen alertas nacionales por riesgo a la salud. No se te olvide seguirnos en todas nuestras redes sociales como la Remix Radio con información de AP. Yo soy Cristian Medina, reportando para Remix Radio Informa.
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5: 7:40 minutos.

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2: 7:43 minutos.

0: 7:54.
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0: 7:58.
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2: 8:03.
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4: Gobierno de Trump ha pedido a fiscales no proceder contra presidenta de Venezuela, dicen fuentes. El gobierno del presidente estadounidense Donald Trump ha instruido discretamente a fiscales federales en Miami que eviten llevar a cabo investigaciones penales contra la presidenta encargada de Venezuela, Delcy Rodríguez, quien desde hace tiempo ha sido un objetivo de la DEA, según funcionarios y exfuncionarios policiales de Estados Unidos, en la más reciente señal de un acercamiento en las relaciones entre la Casa Blanca y la nación sudamericana. No está claro si los fiscales habían implicado a Rodríguez en algún delito ni si los investigadores avanzaban hacia una acusación formal. Un portavoz del Departamento de Justicia indicó en un correo electrónico que nunca hubo una investigación sobre ella que cerrar. Pero registros de la DEA obtenidos por The Associated Press este año muestran que su nombre aparecía de manera constante en el radar de las agencias policiales federales al menos desde 2018, aunque nunca ha sido acusada penalmente en Estados Unidos, a diferencia de otros altos funcionarios venezolanos. No se te olvide seguirnos en todas nuestras redes sociales como la Remix Radio, con información de AP. Yo soy Cristian Medina, reportando para Remix Radio Informa.
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2: 8:05.

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4: 8:10 minutos.

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0: 8:30.
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7: Fuerzas estadounidenses lanzan ataques de autodefensa en el sur de Irán. Las fuerzas de Estados Unidos atacaron el lunes 25 de mayo de 2026 sitios de misiles en el sur de Irán y embarcaciones que intentaban colocar minas, dijo el Comando Central Estadounidense. Fuerzas estadounidenses condujeron ataques de autodefensa hoy en el sur de Irán para proteger a nuestras tropas de las amenazas planteadas por las fuerzas iraníes, dijo Tim Hawkins, portavoz del Comando Central, en un comunicado en el que no dio detalles sobre los ataques. Hawkins, portavoz del CENTCOM, dijo a Fox News que el ataque se dio en legítima defensa para proteger a las tropas estadounidenses de las amenazas planteadas por las fuerzas iraníes. Asimismo, las fuerzas respondieron a lo que parecía ser un emplazamiento de misiles tomara como objetivo a aviones de combate de estadounidenses, según una fuente de la administración del presidente Donald Trump citada por la televisora. El presidente Donald Trump autorizó previamente a las fuerzas estadounidenses a responder a las provocaciones iraníes en torno a la estratégica vía fluvial. Hawkins subrayó que el CENTCOM continúa defendiendo a nuestras fuerzas al tiempo que ejerce contención durante el alto el fuego vigente. Los ataques en los alrededores del estrecho de Hormuz se dan justo cuando Estados Unidos e Irán han intensificado en los últimos días sus contactos y ultiman los detalles de un acuerdo que permitiría poner fin a la guerra. La Casa Blanca confía en que pueda cerrarse en los próximos días, aunque Teherán afirmó este lunes que no es inminente. No se te olvide seguirnos en todas nuestras redes sociales como la Remix Radio con información de AP. Yo soy Cristian Medina, reportando para Remix Radio Informa.
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1: ¿No me cobró la infracción?
0: Claro, pero la cumbia nos la bailamos.
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2: 8:35.
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0: 8:47.
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5: 8:52 minutos.

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12: Buen día, feliz lunes. Estas son las noticias más importantes de hoy. Estados Unidos e Irán avanzan hacia posible acuerdo. Funcionarios estadounidenses e iraníes continúan negociaciones para reducir tensiones en Medio Oriente y reabrir rutas marítimas estratégicas. Los mercados internacionales reaccionaron positivamente y el precio del petróleo cayó con fuerza este lunes. Crece la tensión política en Washington. Estados Unidos enfrenta nuevos debates sobre seguridad nacional y violencia política tras recientes incidentes armados cerca de la Casa Blanca y eventos presidenciales. Las autoridades federales reforzaron medidas de seguridad en Washington D.C. Los mercados globales reaccionan al precio del petróleo. El petróleo registró una fuerte caída internacional tras señales de estabilidad geopolítica entre Estados Unidos e Irán. Expertos consideran que esto podría aliviar presión económica mundial en las próximas semanas. El mundo sigue pendiente de las elecciones y crisis internacionales. Europa, América Latina y Estados Unidos mantienen alta actividad política y diplomática este lunes, mientras gobiernos monitorean conflictos, economía y seguridad internacional. Europa y Asia enfrentan fuertes olas de calor. Gran parte de Inglaterra registra temperaturas históricas cercanas a los 35 grados Celsius en una ola de calor considerada sin precedentes para el mes de mayo. Mientras tanto, India enfrenta temperaturas extremas de hasta 48 grados Celsius y autoridades mantienen alertas nacionales por riesgo a la salud. No se te olvide seguirnos en todas nuestras redes sociales como la Remix Radio con información de AP. Yo soy Cristian Medina, reportando para Remix Radio Informa.
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13: 9:03.
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13: Los éxitos de América. 9:04.

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0: Muchas gracias.
1: Gracias.
0: Qué emoción, la verdad. Muchas gracias, señor director. Gracias. Toda la banda, la orquesta. Coros. Señor Romo.

0: 9:21.
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2: 9:25.
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5: Gobierno de Trump ha pedido a fiscales no proceder contra presidenta de Venezuela, dicen fuentes. El gobierno del presidente estadounidense Donald Trump ha instruido discretamente a fiscales federales en Miami que eviten llevar a cabo investigaciones penales contra la presidenta encargada de Venezuela, Delcy Rodríguez, quien desde hace tiempo ha sido un objetivo de la DEA, según funcionarios y exfuncionarios policiales de Estados Unidos, en la más reciente señal de un acercamiento en las relaciones entre la Casa Blanca y la nación sudamericana. No está claro si los fiscales habían implicado a Rodríguez en algún delito, ni si los investigadores avanzaban hacia una acusación formal. Un portavoz del Departamento de Justicia indicó en un correo electrónico que nunca hubo una investigación sobre ella que cerrar. Pero registros de la DEA obtenidos por The Associated Press este año muestran que su nombre aparecía de manera constante en el radar de las agencias policiales federales al menos desde 2018, aunque nunca ha sido acusada penalmente en Estados Unidos, a diferencia de otros altos funcionarios venezolanos. No se te olvide seguirnos en todas nuestras redes sociales como la Remix Radio, con información de AP. Yo soy Cristian Medina, reportando para Remix Radio Informa.
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6: Nueve y 32 minutos.
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2: 9:37.
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3: 9:42.
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1: Nueve y 51 minutos.
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2: 9:55.
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7: Fuerzas estadounidenses lanzan ataques de autodefensa en el sur de Irán. Las fuerzas de Estados Unidos atacaron el lunes 25 de mayo de 2026 sitios de misiles en el sur de Irán y embarcaciones que intentaban colocar minas, dijo el Comando Central Estadounidense. Fuerzas estadounidenses condujeron ataques de autodefensa hoy en el sur de Irán para proteger a nuestras tropas de las amenazas planteadas por las fuerzas iraníes, dijo Tim Hawkins, portavoz del Comando Central, en un comunicado en el que no dio detalles sobre los ataques. Hawkins, portavoz del CENTCOM, dijo a Fox News que el ataque se dio en legítima defensa para proteger a las tropas estadounidenses de las amenazas planteadas por las fuerzas iraníes. Asimismo, las fuerzas respondieron a lo que parecía ser un emplazamiento de misiles tomara como objetivo a aviones de combate de estadounidenses, según una fuente de la administración del presidente Donald Trump citada por la televisora. El presidente Donald Trump autorizó previamente a las fuerzas estadounidenses a responder a las provocaciones iraníes en torno a la estratégica vía fluvial. Hawkins subrayó que el CENTCOM continúa defendiendo a nuestras fuerzas al tiempo que ejerce contención durante el alto el fuego vigente. Los ataques en los alrededores del estrecho de Hormuz se dan justo cuando Estados Unidos e Irán han intensificado en los últimos días sus contactos y ultiman los detalles de un acuerdo que permitiría poner fin a la guerra. La Casa Blanca confía en que pueda cerrarse en los próximos días, aunque Teherán afirmó este lunes que no es inminente. No se te olvide, seguirnos en todas nuestras redes sociales como la Remix Radio, con información de AP. Yo soy Cristian Medina, reportando para Remix Radio Informa.
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9: 10 y 2 minutos.

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9: 10 y 6 minutos.

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3: 10:11.

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3: 10:19 minutos.

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1: 10:27.

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19: Buen día, feliz lunes. Estas son las noticias más importantes de hoy. Estados Unidos e Irán avanzan hacia posible acuerdo. Funcionarios estadounidenses e iraníes continúan negociaciones para reducir tensiones en Medio Oriente y reabrir rutas marítimas estratégicas. Los mercados internacionales reaccionaron positivamente y el precio del petróleo cayó con fuerza este lunes. Crece la tensión política en Washington. Estados Unidos enfrenta nuevos debates sobre seguridad nacional y violencia política tras recientes incidentes armados cerca de la Casa Blanca y eventos presidenciales. Las autoridades federales reforzaron medidas de seguridad en Washington D.C. Los mercados globales reaccionan al precio del petróleo. El petróleo registró una fuerte caída internacional tras señales de estabilidad geopolítica entre Estados Unidos e Irán. Expertos consideran que esto podría aliviar presión económica mundial en las próximas semanas. El mundo sigue pendiente de las elecciones y crisis internacionales. Europa, América Latina y Estados Unidos mantienen alta actividad política y diplomática este lunes mientras gobiernos monitorean conflictos, economía y seguridad internacional. Europa y Asia enfrentan fuertes olas de calor. Gran parte de Inglaterra registra temperaturas históricas cercanas a los 35 grados Celsius en una ola de calor considerada sin precedentes para el mes de mayo. Mientras tanto, India enfrenta temperaturas extremas de hasta 48 grados Celsius y autoridades mantienen alertas nacionales por riesgo a la salud. No se te olvide seguirnos en todas nuestras redes sociales como la Remix Radio con información de AP. Yo soy Cristian Medina, reportando para Remix Radio Informa.
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34: 10:35 minutos.

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1: 10:42.
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0: 10:46.
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14: 11:04.
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18: Gobierno de Trump ha pedido a fiscales no proceder contra presidenta de Venezuela, dicen fuentes. El gobierno del presidente estadounidense Donald Trump ha instruido discretamente a fiscales federales en Miami que eviten llevar a cabo investigaciones penales contra la presidenta encargada de Venezuela, Delcy Rodríguez, quien desde hace tiempo ha sido un objetivo de la DEA, según funcionarios y exfuncionarios policiales de Estados Unidos, en la más reciente señal de un acercamiento en las relaciones entre la Casa Blanca y la nación sudamericana. No está claro si los fiscales habían implicado a Rodríguez en algún delito ni si los investigadores avanzaban hacia una acusación formal. Un portavoz del Departamento de Justicia indicó en un correo electrónico que nunca hubo una investigación sobre ella que cerrar. Pero registros de la DEA obtenidos por The Associated Press este año muestran que su nombre aparecía de manera constante en el radar de las agencias policiales federales al menos desde 2018, aunque nunca ha sido acusada penalmente en Estados Unidos, a diferencia de otros altos funcionarios venezolanos. No se te olvide seguirnos en todas nuestras redes sociales como la Remix Radio, con información de AP. Yo soy Cristian Medina, reportando para Remix Radio Informa.
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14: 11:06.
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0: 11 y 14 minutos.
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2: 11:20.

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1: 11:29.
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10: Fuerzas estadounidenses lanzan ataques de autodefensa en el sur de Irán. Las fuerzas de Estados Unidos atacaron el lunes 25 de mayo de 2026 sitios de misiles en el sur de Irán y embarcaciones que intentaban colocar minas, dijo el Comando Central estadounidense. Fuerzas estadounidenses condujeron ataques de autodefensa hoy en el sur de Irán para proteger a nuestras tropas de las amenazas planteadas por las fuerzas iraníes, dijo Tim Hawkins, portavoz del Comando Central, en un comunicado en el que no dio detalles sobre los ataques. Hawkins, portavoz del CENTCOM, dijo a Fox News que el ataque se dio en legítima defensa para proteger a las tropas estadounidenses de las amenazas planteadas por las fuerzas iraníes. Asimismo, las fuerzas respondieron a lo que parecía ser un emplazamiento de misiles tomara como objetivo a aviones de combate estadounidenses, según una fuente de la administración del presidente Donald Trump citada por la televisora. El presidente Donald Trump autorizó previamente a las fuerzas estadounidenses a responder a las provocaciones iraníes en torno a la estratégica vía fluvial. Hawkins subrayó que el CENTCOM continúa defendiendo a nuestras fuerzas al tiempo que ejerce contención durante el alto el fuego vigente. Los ataques en los alrededores del estrecho de Hormuz se dan justo cuando Estados Unidos e Irán han intensificado en los últimos días sus contactos y ultiman los detalles de un acuerdo que permitiría poner fin a la guerra. La Casa Blanca confía en que pueda cerrarse en los próximos días, aunque Teherán afirmó este lunes que no es inminente. No se te olvide seguirnos en todas nuestras redes sociales como la Remix Radio con información de AP. Yo soy Cristian Medina, reportando para Remix Radio Informa.
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12: 11:36.
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0: 11:47.
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10: 11:55.

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3: 12:01.
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5: Buen día, feliz lunes. Estas son las noticias más importantes de hoy. Estados Unidos e Irán avanzan hacia posible acuerdo. Funcionarios estadounidenses e iraníes continúan negociaciones para reducir tensiones en Medio Oriente y reabrir rutas marítimas estratégicas. Los mercados internacionales reaccionaron positivamente y el precio del petróleo cayó con fuerza este lunes. Crece la tensión política en Washington. Estados Unidos enfrenta nuevos debates sobre seguridad nacional y violencia política tras recientes incidentes armados cerca de la Casa Blanca y eventos presidenciales. Las autoridades federales reforzaron medidas de seguridad en Washington DC. Los mercados globales reaccionan al precio del petróleo. El petróleo registró una fuerte caída internacional tras señales de estabilidad geopolítica entre Estados Unidos e Irán. Expertos consideran que esto podría aliviar presión económica mundial en las próximas semanas. El mundo sigue pendiente de las elecciones y crisis internacionales. Europa, América Latina y Estados Unidos mantienen alta actividad política y diplomática este lunes, mientras gobiernos monitorean conflictos, economía y seguridad internacional. Europa y Asia enfrentan fuertes olas de calor. Gran parte de Inglaterra registra temperaturas históricas cercanas a los 35 grados Celsius en una ola de calor considerada sin precedentes para el mes de mayo. Mientras tanto, India enfrenta temperaturas extremas de hasta 48 grados Celsius y autoridades mantienen alertas nacionales por riesgo a la salud. No se te olvide seguirnos en todas nuestras redes sociales como la Remix Radio con información de AP. Yo soy Cristian Medina, reportando para Remix Radio Informa.
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3: 12:04.
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3: 12:16.

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0: 12 y 25 minutos.
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2: 12 y 29 minutos.
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2: Gobierno de Trump ha pedido a fiscales no proceder contra presidenta de Venezuela, dicen fuentes. El gobierno del presidente estadounidense Donald Trump ha instruido discretamente a fiscales federales en Miami que eviten llevar a cabo investigaciones penales contra la presidenta encargada de Venezuela, Delcy Rodríguez, quien desde hace tiempo ha sido un objetivo de la DEA, según funcionarios y exfuncionarios policiales de Estados Unidos, en la más reciente señal de un acercamiento en las relaciones entre la Casa Blanca y la nación sudamericana. No está claro si los fiscales habían implicado a Rodríguez en algún delito ni si los investigadores avanzaban hacia una acusación formal. Un portavoz del Departamento de Justicia indicó en un correo electrónico que nunca hubo una investigación sobre ella que cerrar. Pero registros de la DEA obtenidos por The Associated Press este año muestran que su nombre aparecía de manera constante en el radar de las agencias policiales federales al menos desde 2018, aunque nunca ha sido acusada penalmente en Estados Unidos, a diferencia de otros altos funcionarios venezolanos. No se te olvide seguirnos en todas nuestras redes sociales como la Remix Radio, con información de AP. Yo soy Cristian Medina, reportando para Remix Radio Informa.
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3: Y 35 minutos.
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5: 12:44.
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0: 12:52.
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0: 12:56.
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3: Fuerzas estadounidenses lanzan ataques de autodefensa en el sur de Irán. Las fuerzas de Estados Unidos atacaron el lunes 25 de mayo de 2026 sitios de misiles en el sur de Irán y embarcaciones que intentaban colocar minas, dijo el Comando Central Estadounidense. Fuerzas estadounidenses condujeron ataques de autodefensa hoy en el sur de Irán para proteger a nuestras tropas de las amenazas planteadas por las fuerzas iraníes, dijo Tim Hawkins, portavoz del Comando Central, en un comunicado en el que no dio detalles sobre los ataques. Hawkins, portavoz del CENTCOM, dijo a Fox News que el ataque se dio en legítima defensa para proteger a las tropas estadounidenses de las amenazas planteadas por las fuerzas iraníes. Asimismo, las fuerzas respondieron a lo que parecía ser un emplazamiento de misiles tomara como objetivo a aviones de combate de estadounidenses, según una fuente de la administración del presidente Donald Trump citada por la televisora. El presidente Donald Trump autorizó previamente a las fuerzas estadounidenses a responder a las provocaciones iraníes en torno a la estratégica vía fluvial. Hawkins subrayó que el CENTCOM continúa defendiendo a nuestras fuerzas al tiempo que ejerce contención durante el alto el fuego vigente. Los ataques en los alrededores del estrecho de Hormuz se dan justo cuando Estados Unidos e Irán han intensificado en los últimos días sus contactos y ultiman los detalles de un acuerdo que permitiría poner fin a la guerra. La Casa Blanca confía en que pueda cerrarse en los próximos días, aunque Teherán afirmó este lunes que no es inminente. No se te olvide seguirnos en todas nuestras redes sociales como la Remix Radio con información de AP. Yo soy Cristian Medina, reportando para Remix Radio Informa.
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13: Una y tres minutos.

0: 1:07.
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0: 1:21.
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6: Una y 26 minutos.

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6: 1:29 minutos.

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2: 1:37 minutos.

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2: 1:43.

0: 1:51.
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3: 1:56.
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3: Buen día, feliz lunes. Estas son las noticias más importantes de hoy. Estados Unidos e Irán avanzan hacia posible acuerdo. Funcionarios estadounidenses e iraníes continúan negociaciones para reducir tensiones en Medio Oriente y reabrir rutas marítimas estratégicas. Los mercados internacionales reaccionaron positivamente y el precio del petróleo cayó con fuerza este lunes. Crece la tensión política en Washington. Estados Unidos enfrenta nuevos debates sobre seguridad nacional y violencia política tras recientes incidentes armados cerca de la Casa Blanca y eventos presidenciales. Las autoridades federales reforzaron medidas de seguridad en Washington D.C. Los mercados globales reaccionan al precio del petróleo. El petróleo registró una fuerte caída internacional tras señales de estabilidad geopolítica entre Estados Unidos e Irán. Expertos consideran que esto podría aliviar presión económica mundial en las próximas semanas. El mundo sigue pendiente de las elecciones y crisis internacionales. Europa, América Latina y Estados Unidos mantienen alta actividad política y diplomática este lunes, mientras gobiernos monitorean conflictos, economía y seguridad internacional. Europa y Asia enfrentan fuertes olas de calor. Gran parte de Inglaterra registra temperaturas históricas cercanas a los 35 grados Celsius en una ola de calor considerada sin precedentes para el mes de mayo. Mientras tanto, India enfrenta temperaturas extremas de hasta 48 grados Celsius y autoridades mantienen alertas nacionales por riesgo a la salud. No se te olvide seguirnos en todas nuestras redes sociales como la Remix Radio con información de AP. Yo soy Cristian Medina, reportando para Remix Radio Informa.
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4: 2 y 3 minutos.

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2: 2:07.

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2: 2:11.

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1: 2:22.
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4: Gobierno de Trump ha pedido a fiscales no proceder contra presidenta de Venezuela, dicen fuentes. El gobierno del presidente estadounidense Donald Trump ha instruido discretamente a fiscales federales en Miami que eviten llevar a cabo investigaciones penales contra la presidenta encargada de Venezuela, Delcy Rodríguez, quien desde hace tiempo ha sido un objetivo de la DEA, según funcionarios y exfuncionarios policiales de Estados Unidos, en la más reciente señal de un acercamiento en las relaciones entre la Casa Blanca y la nación sudamericana. No está claro si los fiscales habían implicado a Rodríguez en algún delito ni si los investigadores avanzaban hacia una acusación formal. Un portavoz del Departamento de Justicia indicó en un correo electrónico que nunca hubo una investigación sobre ella que cerrar. Pero registros de la DEA obtenidos por The Associated Press este año muestran que su nombre aparecía de manera constante en el radar de las agencias policiales federales al menos desde 2018, aunque nunca ha sido acusada penalmente en Estados Unidos, a diferencia de otros altos funcionarios venezolanos. No se te olvide seguirnos en todas nuestras redes sociales como la Remix Radio, con información de AP. Yo soy Cristian Medina, reportando para Remix Radio Informa.
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9: 2:33 minutos.

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1: 2:51.
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3: 2:57 minutos.

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19: Fuerzas estadounidenses lanzan ataques de autodefensa en el sur de Irán. Las fuerzas de Estados Unidos atacaron el lunes 25 de mayo de 2026 sitios de misiles en el sur de Irán y embarcaciones que intentaban colocar minas, dijo el Comando Central Estadounidense. Fuerzas estadounidenses condujeron ataques de autodefensa hoy en el sur de Irán para proteger a nuestras tropas de las amenazas planteadas por las fuerzas iraníes, dijo Tim Hawkins, portavoz del Comando Central, en un comunicado en el que no dio detalles sobre los ataques. Hawkins, portavoz del CENTCOM, dijo a Fox News que el ataque se dio en legítima defensa para proteger a las tropas estadounidenses de las amenazas planteadas por las fuerzas iraníes. Asimismo, las fuerzas respondieron a lo que parecía ser un emplazamiento de misiles tomara como objetivo a aviones de combate de estadounidenses, según una fuente de la administración del presidente Donald Trump citada por la televisora. El presidente Donald Trump autorizó previamente a las fuerzas estadounidenses a responder a las provocaciones iraníes en torno a la estratégica vía fluvial. Hawkins subrayó que el CENTCOM continúa defendiendo a nuestras fuerzas al tiempo que ejerce contención durante el alto el fuego vigente. Los ataques en los alrededores del estrecho de Hormuz se dan justo cuando Estados Unidos e Irán han intensificado en los últimos días sus contactos y ultiman los detalles de un acuerdo que permitiría poner fin a la guerra. La Casa Blanca confía en que pueda cerrarse en los próximos días, aunque Teherán afirmó este lunes que no es inminente. No se te olvide seguirnos en todas nuestras redes sociales como la Remix Radio, con información de AP. Yo soy Cristian Medina, reportando para Remix Radio Informa.
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20: Tres y cuatro minutos.
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20: Tres y cinco minutos.

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1: 3:13 minutos.

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5: 3:17 minutos.

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10: 3:30.
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12: Buen día, feliz lunes. Estas son las noticias más importantes de hoy. Estados Unidos e Irán avanzan hacia posible acuerdo. Funcionarios estadounidenses e iraníes continúan negociaciones para reducir tensiones en Medio Oriente y reabrir rutas marítimas estratégicas. Los mercados internacionales reaccionaron positivamente y el precio del petróleo cayó con fuerza este lunes. Crece la tensión política en Washington. Estados Unidos enfrenta nuevos debates sobre seguridad nacional y violencia política tras recientes incidentes armados cerca de la Casa Blanca y eventos presidenciales. Las autoridades federales reforzaron medidas de seguridad en Washington D.C. Los mercados globales reaccionan al precio del petróleo. El petróleo registró una fuerte caída internacional tras señales de estabilidad geopolítica entre Estados Unidos e Irán. Expertos consideran que esto podría aliviar presión económica mundial en las próximas semanas. El mundo sigue pendiente de las elecciones y crisis internacionales. Europa, América Latina y Estados Unidos mantienen alta actividad política y diplomática este lunes, mientras gobiernos monitorean conflictos, economía y seguridad internacional. Europa y Asia enfrentan fuertes olas de calor. Gran parte de Inglaterra registra temperaturas históricas cercanas a los 35 grados Celsius en una ola de calor considerada sin precedentes para el mes de mayo. Mientras tanto, India enfrenta temperaturas extremas de hasta 48 grados Celsius y autoridades mantienen alertas nacionales por riesgo a la salud. No se te olvide seguirnos en todas nuestras redes sociales como la Remix Radio con información de AP. Yo soy Cristian Medina, reportando para Remix Radio Informa.
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1: 3:34 minutos.

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2: 3:46 minutos.

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5: Gobierno de Trump ha pedido a fiscales no proceder contra presidenta de Venezuela, dicen fuentes. El gobierno del presidente estadounidense Donald Trump ha instruido discretamente a fiscales federales en Miami que eviten llevar a cabo investigaciones penales contra la presidenta encargada de Venezuela, Delcy Rodríguez, quien desde hace tiempo ha sido un objetivo de la DEA, según funcionarios y exfuncionarios policiales de Estados Unidos, en la más reciente señal de un acercamiento en las relaciones entre la Casa Blanca y la nación sudamericana. No está claro si los fiscales habían implicado a Rodríguez en algún delito ni si los investigadores avanzaban hacia una acusación formal. Un portavoz del Departamento de Justicia indicó en un correo electrónico que nunca hubo una investigación sobre ella que cerrar. Pero registros de la DEA obtenidos por The Associated Press este año muestran que su nombre aparecía de manera constante en el radar de las agencias policiales federales al menos desde 2018, aunque nunca ha sido acusada penalmente en Estados Unidos, a diferencia de otros altos funcionarios venezolanos. No se te olvide, seguirnos en todas nuestras redes sociales como la Remix Radio, con información de AP. Yo soy Cristian Medina, reportando para Remix Radio Informa.
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0: 4 y 2 minutos.
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4: 4:19.

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1: 4:31.
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3: Fuerzas estadounidenses lanzan ataques de autodefensa en el sur de Irán. Las fuerzas de Estados Unidos atacaron el lunes 25 de mayo de 2026 sitios de misiles en el sur de Irán y embarcaciones que intentaban colocar minas, dijo el Comando Central Estadounidense. Fuerzas estadounidenses condujeron ataques de autodefensa hoy en el sur de Irán para proteger a nuestras tropas de las amenazas planteadas por las fuerzas iraníes, dijo Tim Hawkins, portavoz del Comando Central, en un comunicado en el que no dio detalles sobre los ataques. Hawkins, portavoz del CENTCOM, dijo a Fox News que el ataque se dio en legítima defensa para proteger a las tropas estadounidenses de las amenazas planteadas por las fuerzas iraníes. Asimismo, las fuerzas respondieron a lo que parecía ser un emplazamiento de misiles tomara como objetivo a aviones de combate de estadounidenses, según una fuente de la administración del presidente Donald Trump, citada por la televisora. El presidente Donald Trump autorizó previamente a las fuerzas estadounidenses a responder a las provocaciones iraníes en torno a la estratégica vía fluvial. Hawkins subrayó que el CENTCOM continúa defendiendo a nuestras fuerzas al tiempo que ejerce contención durante el alto el fuego vigente. Los ataques en los alrededores del estrecho de Hormuz se dan justo cuando Estados Unidos e Irán han intensificado en los últimos días sus contactos y ultiman los detalles de un acuerdo que permitiría poner fin a la guerra. La Casa Blanca confía en que pueda cerrarse en los próximos días, aunque Teherán afirmó este lunes que no es inminente. No se te olvide seguirnos en todas nuestras redes sociales como la Remix Radio con información de AP. Yo soy Cristian Medina, reportando para Remix Radio Informa.
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1: 4:34.
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1: 4:31.

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2: 4:45.
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8: 4:50 minutos.

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2: 5.
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4: Buen día, feliz lunes. Estas son las noticias más importantes de hoy. Estados Unidos e Irán avanzan hacia posible acuerdo. Funcionarios estadounidenses e iraníes continúan negociaciones para reducir tensiones en Medio Oriente y reabrir rutas marítimas estratégicas. Los mercados internacionales reaccionaron positivamente y el precio del petróleo cayó con fuerza este lunes. Crece la tensión política en Washington. Estados Unidos enfrenta nuevos debates sobre seguridad nacional y violencia política tras recientes incidentes armados cerca de la Casa Blanca y eventos presidenciales. Las autoridades federales reforzaron medidas de seguridad en Washington D.C. Los mercados globales reaccionan al precio del petróleo. El petróleo registró una fuerte caída internacional tras señales de estabilidad geopolítica entre Estados Unidos e Irán. Expertos consideran que esto podría aliviar presión económica mundial en las próximas semanas. El mundo sigue pendiente de las elecciones y crisis internacionales. Europa, América Latina y Estados Unidos mantienen alta actividad política y diplomática este lunes mientras gobiernos monitorean conflictos, economía y seguridad internacional. Europa y Asia enfrentan fuertes olas de calor. Gran parte de Inglaterra registra temperaturas históricas cercanas a los 35 grados Celsius en una ola de calor considerada sin precedentes para el mes de mayo. Mientras tanto, India enfrenta temperaturas extremas de hasta 48 grados Celsius y autoridades mantienen alertas nacionales por riesgo a la salud. No se te olvide seguirnos en todas nuestras redes sociales como la Remix Radio con información de AP. Yo soy Cristian Medina, reportando para Remix Radio Informa.
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2: 5:03.

0: 5 y 11 minutos.
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6: 5:20.

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2: 5:24 minutos.

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2: Gobierno de Trump ha pedido a fiscales no proceder contra presidenta de Venezuela, dicen fuentes. El gobierno del presidente estadounidense Donald Trump ha instruido discretamente a fiscales federales en Miami que eviten llevar a cabo investigaciones penales contra la presidenta encargada de Venezuela, Delcy Rodríguez, quien desde hace tiempo ha sido un objetivo de la DEA, según funcionarios y exfuncionarios policiales de Estados Unidos, en la más reciente señal de un acercamiento en las relaciones entre la Casa Blanca y la nación sudamericana. No está claro si los fiscales habían implicado a Rodríguez en algún delito ni si los investigadores avanzaban hacia una acusación formal. Un portavoz del Departamento de Justicia indicó en un correo electrónico que nunca hubo una investigación sobre ella que cerrar. Pero registros de la DEA obtenidos por The Associated Press este año muestran que su nombre aparecía de manera constante en el radar de las agencias policiales federales al menos desde 2018, aunque nunca ha sido acusada penalmente en Estados Unidos, a diferencia de otros altos funcionarios venezolanos. No se te olvide seguirnos en todas nuestras redes sociales como la Remix Radio, con información de AP. Yo soy Cristian Medina, reportando para Remix Radio Informa.
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3: Cinco y 34 minutos.

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1: 5:58.
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2: 6:03.
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13: Fuerzas estadounidenses lanzan ataques de autodefensa en el sur de Irán. Las fuerzas de Estados Unidos atacaron el lunes 25 de mayo de 2026 sitios de misiles en el sur de Irán y embarcaciones que intentaban colocar minas, dijo el Comando Central estadounidense. Fuerzas estadounidenses condujeron ataques de autodefensa hoy en el sur de Irán para proteger a nuestras tropas de las amenazas planteadas por las fuerzas iraníes, dijo Tim Hawkins, portavoz del Comando Central, en un comunicado en el que no dio detalles sobre los ataques. Hawkins, portavoz del CENTCOM, dijo a Fox News que el ataque se dio en legítima defensa para proteger a las tropas estadounidenses de las amenazas planteadas por las fuerzas iraníes. Asimismo, las fuerzas respondieron a lo que parecía ser un emplazamiento de misiles tomara como objetivo a aviones de combate de estadounidenses, según una fuente de la administración del presidente Donald Trump citada por la televisora. El presidente Donald Trump autorizó previamente a las fuerzas estadounidenses a responder a las provocaciones iraníes en torno a la estratégica vía fluvial. Hawkins subrayó que el CENTCOM continúa defendiendo a nuestras fuerzas al tiempo que ejerce contención durante el alto el fuego vigente. Los ataques en los alrededores del estrecho de Hormuz se dan justo cuando Estados Unidos e Irán han intensificado en los últimos días sus contactos y ultiman los detalles de un acuerdo que permitiría poner fin a la guerra. La Casa Blanca confía en que pueda cerrarse en los próximos días, aunque Teherán afirmó este lunes que no es inminente. No se te olvide seguirnos en todas nuestras redes sociales como la Remix Radio. Con información de AP, yo soy Cristian Medina, reportando para Remix Radio Informa.
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2: Seis y seis minutos.

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0: 6:14.
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2: 6:24 minutos.

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7: Buen día, feliz lunes. Estas son las noticias más importantes de hoy. Estados Unidos e Irán avanzan hacia posible acuerdo. Funcionarios estadounidenses e iraníes continúan negociaciones para reducir tensiones en Medio Oriente y reabrir rutas marítimas estratégicas. Los mercados internacionales reaccionaron positivamente y el precio del petróleo cayó con fuerza este lunes. Crece la tensión política en Washington. Estados Unidos enfrenta nuevos debates sobre seguridad nacional y violencia política tras recientes incidentes armados cerca de la Casa Blanca y eventos presidenciales. Las autoridades federales reforzaron medidas de seguridad en Washington DC. Los mercados globales reaccionan al precio del petróleo. El petróleo registró una fuerte caída internacional tras señales de estabilidad geopolítica entre Estados Unidos e Irán. Expertos consideran que esto podría aliviar presión económica mundial en las próximas semanas. El mundo sigue pendiente de las elecciones y crisis internacionales. Europa, América Latina y Estados Unidos mantienen alta actividad política y diplomática este lunes mientras gobiernos monitorean conflictos, economía y seguridad internacional. Europa y Asia enfrentan fuertes olas de calor. Gran parte de Inglaterra registra temperaturas históricas cercanas a los 35 grados Celsius en una ola de calor considerada sin precedentes para el mes de mayo. Mientras tanto, India enfrenta temperaturas extremas de hasta 48 grados Celsius y autoridades mantienen alertas nacionales por riesgo a la salud. No se te olvide seguirnos en todas nuestras redes sociales como la Remix Radio con información de AP. Yo soy Cristian Medina, reportando para Remix Radio Informa.
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8: Seis y 33 minutos.

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2: 6 y 41 minutos.
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0: 6:49.
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9: 6 y 54 minutos.
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8: 6:58 minutos.

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9: Gobierno de Trump ha pedido a fiscales no proceder contra presidenta de Venezuela, dicen fuentes. El gobierno del presidente estadounidense Donald Trump ha instruido discretamente a fiscales federales en Miami que eviten llevar a cabo investigaciones penales contra la presidenta encargada de Venezuela, Delcy Rodríguez, quien desde hace tiempo ha sido un objetivo de la DEA, según funcionarios y exfuncionarios policiales de Estados Unidos, en la más reciente señal de un acercamiento en las relaciones entre la Casa Blanca y la nación sudamericana. No está claro si los fiscales habían implicado a Rodríguez en algún delito, ni si los investigadores avanzaban hacia una acusación formal. Un portavoz del Departamento de Justicia indicó en un correo electrónico que nunca hubo una investigación sobre ella que cerrar. Pero registros de la DEA obtenidos por The Associated Press este año muestran que su nombre aparecía de manera constante en el radar de las agencias policiales federales al menos desde 2018, aunque nunca ha sido acusada penalmente en Estados Unidos, a diferencia de otros altos funcionarios venezolanos. No se te olvide, seguirnos en todas nuestras redes sociales como la Remix Radio, con información de AP. Yo soy Cristian Medina, reportando para Remix Radio Informa.
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10: Siete y cinco minutos.
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10: Y seis minutos.

0: 7:14.
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2: 7:19.
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18: 7:26 minutos.

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3: Fuerzas estadounidenses lanzan ataques de autodefensa en el sur de Irán. Las fuerzas de Estados Unidos atacaron el lunes 25 de mayo de 2026 sitios de misiles en el sur de Irán y embarcaciones que intentaban colocar minas, dijo el Comando Central Estadounidense. Fuerzas estadounidenses condujeron ataques de autodefensa hoy en el sur de Irán para proteger a nuestras tropas de las amenazas planteadas por las fuerzas iraníes, dijo Tim Hawkins, portavoz del Comando Central, en un comunicado en el que no dio detalles sobre los ataques. Hawkins, portavoz del CENTCOM, dijo a Fox News que el ataque se dio en legítima defensa para proteger a las tropas estadounidenses de las amenazas planteadas por las fuerzas iraníes. Asimismo, las fuerzas respondieron a lo que parecía ser un emplazamiento de misiles tomara como objetivo a aviones de combate de estadounidenses, según una fuente de la administración del presidente Donald Trump citada por la televisora. El presidente Donald Trump autorizó previamente a las fuerzas estadounidenses a responder a las provocaciones iraníes en torno a la estratégica vía fluvial. Hawkins subrayó que el CENTCOM continúa defendiendo a nuestras fuerzas al tiempo que ejerce contención durante el alto el fuego vigente. Los ataques en los alrededores del estrecho de Hormuz se dan justo cuando Estados Unidos e Irán han intensificado en los últimos días sus contactos y ultiman los detalles de un acuerdo que permitiría poner fin a la guerra. La Casa Blanca confía en que pueda cerrarse en los próximos días, aunque Teherán afirmó este lunes que no es inminente. No se te olvide seguirnos en todas nuestras redes sociales como la Remix Radio, con información de AP. Yo soy Cristian Medina, reportando para Remix Radio Informa.
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12: 7:34

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6: 7:44 minutos.

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9: 7:52 minutos.

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1: 7:57 minutos.

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4: Buen día, feliz lunes. Estas son las noticias más importantes de hoy. Estados Unidos e Irán avanzan hacia posible acuerdo. Funcionarios estadounidenses e iraníes continúan negociaciones para reducir tensiones en Medio Oriente y reabrir rutas marítimas estratégicas. Los mercados internacionales reaccionaron positivamente y el precio del petróleo cayó con fuerza este lunes. Crece la tensión política en Washington. Estados Unidos enfrenta nuevos debates sobre seguridad nacional y violencia política tras recientes incidentes armados cerca de la Casa Blanca y eventos presidenciales. Las autoridades federales reforzaron medidas de seguridad en Washington D.C. Los mercados globales reaccionan al precio del petróleo. El petróleo registró una fuerte caída internacional tras señales de estabilidad geopolítica entre Estados Unidos e Irán. Expertos consideran que esto podría aliviar presión económica mundial en las próximas semanas. El mundo sigue pendiente de las elecciones y crisis internacionales. Europa, América Latina y Estados Unidos mantienen alta actividad política y diplomática este lunes, mientras gobiernos monitorean conflictos, economía y seguridad internacional. Europa y Asia enfrentan fuertes olas de calor. Gran parte de Inglaterra registra temperaturas históricas cercanas a los 35 grados Celsius en una ola de calor considerada sin precedentes para el mes de mayo. Mientras tanto, India enfrenta temperaturas extremas de hasta 48 grados Celsius y autoridades mantienen alertas nacionales por riesgo a la salud. No se te olvide seguirnos en todas nuestras redes sociales como la Remix Radio con información de AP. Yo soy Cristian Medina, reportando para Remix Radio Informa.
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22: 8:05.
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0: 8:21.
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0: 8:33.
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3: Gobierno de Trump ha pedido a fiscales no proceder contra presidenta de Venezuela, dicen fuentes. El gobierno del presidente estadounidense Donald Trump ha instruido discretamente a fiscales federales en Miami que eviten llevar a cabo investigaciones penales contra la presidenta encargada de Venezuela, Delcy Rodríguez, quien desde hace tiempo ha sido un objetivo de la DEA, según funcionarios y exfuncionarios policiales de Estados Unidos, en la más reciente señal de un acercamiento en las relaciones entre la Casa Blanca y la nación sudamericana. No está claro si los fiscales habían implicado a Rodríguez en algún delito ni si los investigadores avanzaban hacia una acusación formal. Un portavoz del Departamento de Justicia indicó en un correo electrónico que nunca hubo una investigación sobre ella que cerrar. Pero registros de la DEA obtenidos por The Associated Press este año muestran que su nombre aparecía de manera constante en el radar de las agencias policiales federales al menos desde 2018, aunque nunca ha sido acusada penalmente en Estados Unidos, a diferencia de otros altos funcionarios venezolanos. No se te olvide seguirnos en todas nuestras redes sociales como la Remix Radio, con información de AP. Yo soy Cristian Medina, reportando para Remix Radio Informa.
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0: 8:36.
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0: 8:44.
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5: 8 y 49 minutos.
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0: parecía ser un emplazamiento de misiles tomara como objetivo a aviones de combate de estadounidenses, según una fuente de la administración del presidente Donald Trump citada por la televisora. El presidente Donald Trump autorizó previamente a las fuerzas estadounidenses a responder a las provocaciones iraníes en torno a la estratégica vía fluvial. Hawkins subrayó que el CENTCOM continúa defendiendo a nuestras fuerzas al tiempo que ejerce contención durante el alto el fuego vigente. Los ataques en los alrededores del estrecho de Hormuz se dan justo cuando Estados Unidos e Irán han intensificado en los últimos días sus contactos y ultiman los detalles de un acuerdo que permitiría poner fin a la guerra. La Casa Blanca confía en que pueda cerrarse en los próximos días, aunque Teherán afirmó este lunes que no es inminente. No se te olvide seguirnos en todas nuestras redes sociales como La Remix Radio, con información de AP. Yo soy Cristian Medina, reportando para Remix Radio Informa.
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5: 9 y 11 minutos.

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1: Vamos a bailar algo que está perrón, que a toda la gente rica de emoción. 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
5: 4:05.

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0: 4:12.
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4: 4:18

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0: 4 y 26 minutos.
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1: 4:34.
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3: Buen día, feliz lunes. Estas son las noticias más importantes de hoy. Estados Unidos e Irán avanzan hacia posible acuerdo. Funcionarios estadounidenses e iraníes continúan negociaciones para reducir tensiones en Medio Oriente y reabrir rutas marítimas estratégicas. Los mercados internacionales reaccionaron positivamente y el precio del petróleo cayó con fuerza este lunes. Crece la tensión política en Washington. Estados Unidos enfrenta nuevos debates sobre seguridad nacional y violencia política tras recientes incidentes armados cerca de la Casa Blanca y eventos presidenciales. Las autoridades federales reforzaron medidas de seguridad en Washington D.C. Los mercados globales reaccionan al precio del petróleo. El petróleo registró una fuerte caída internacional tras señales de estabilidad geopolítica entre Estados Unidos e Irán. Expertos consideran que esto podría aliviar presión económica mundial en las próximas semanas. El mundo sigue pendiente de las elecciones y crisis internacionales. Europa, América Latina y Estados Unidos mantienen alta actividad política y diplomática este lunes, mientras gobiernos monitorean conflictos, economía y seguridad internacional. Europa y Asia enfrentan fuertes olas de calor. Gran parte de Inglaterra registra temperaturas históricas cercanas a los 35 grados Celsius en una ola de calor considerada sin precedentes para el mes de mayo. Mientras tanto, India enfrenta temperaturas extremas de hasta 48 grados Celsius y autoridades mantienen alertas nacionales por riesgo a la salud. No se te olvide seguirnos en todas nuestras redes sociales como la Remix Radio con información de AP. Yo soy Cristian Medina, reportando para Remix Radio Informa.
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0: 4:39.
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